0: rodante y que se la pone en la pera.
1: Venga, allá en Kansas, sí. Kansas City. Capaz que ahora no te das cuenta, pero seguramente conozcas la parte del estribillo. Soy un perdedor, dice la canción.
0: El famoso white trash.
1: Los white trash. Loser se llama.

0: Pareció nuestro gran amigo. Nuestro querido Eduardo. Que me mandó una banda. Acid Bat me mandó. Una banda. Shit Vodka. Ah, te la mandamos también.
1: Sí.
0: Dice, esta banda combina riff de metal extremadamente pesados con secciones psicodélicas, caóticas y letras muy oscuras. Su sonido evoca una experiencia perturbadora, transitando rápidamente entre la euforia agresiva y la bajada más deprimente.
1: Ahora estamos, vamos a hacer algo. Vamos a hacer la pequeña sección de 3 minutos, el rincón de Eduardo.
0: El rincón de Eduardo.
1: Exactamente. Un tema por día, ahí va.
0: Un tema por programa. Solo un tema. A ver, que lo voy a buscar porque
1: hay que buscarlo y vamos a ponerle el tema.
0: A ver. Bueno, gente, esto fue Rock al Día para todos. Bastante extenso Rock al Día, ¿vio?
1: Pero bien, fue dinámico, sí, extenso sí. Pero dinámico.
0: Espero la semana que viene no tener las mismas noticias, pues.
1: Cagamos, si no las mismas bandas siempre.
0: Claro. Bueno, a ver, ahí lo pongo, a ver. ¿Cómo era?

0: Ahí le mandamos un abrazo, Eduardo.
1: Fuerte abrazo.
0: Nos manda un saludo también.
1: Anthrax, lo último, de Curso un Perificio.
0: Gran banda Anthrax.
1: Sí.
0: Con su guitarrista, Scott Ian, mucha historia el guitarrista.
1: Scott Henderson, iba a decir yo. Scott Ian. ¿Tuviste el álbum, vos que sos veterano? ¿Tuviste el álbum de rock? ¿Del que venían las figuritas? ¿Que traían todas las bandas de rock?
0: Yo soy más viejo que eso, o sea, ya era grandecito cuando salió el álbum.
1: Sí, bueno.
0: Pero sí, lo conocí, claro. Sí. No lo coleccioné, pero lo conocí, sí.
1: Pero por eso, digo, sí. Yo era chico.
0: Sí, traían las figuritas, estaba yo... Me acuerdo tenía un par de figuritas de Metallica, de alguno...
1: Claro.

0: Nos van a tener que
1: Se me
0: pagar,
1: fue.
0: nos van a tener que pagar.
1: Se me fue, te juro. Mira este, mira este. Clásicos.
0: Devil's Dance.
1: Devil's Dance. Y ahora sí, nos vamos a quedar en estas zonas. En estos alrededores cómodos. Y en nuestro hogar. El que quiere cambiando. Le echaba. Lo echaba.
0: Claro. Que no le gusta, que se vaya a la mierda.
1: Claro. No, esto es Metallica, señores. Devil Dance.

0: Estamos, no me eches, me dice. Dice la audiencia. Javito está prendido ahí.
1: Javito, es un crack.
0: Está prendido. Hoy está online. Saludamos a Santi también. A Lore, a Paula, a todos los que están ahí. Qué grande. Hay audiencia convocante.

0: Bueno, así que hoy el día de Batman.
1: Ayer fue el día de Batman, ayer sábado, sí.
0: El día de bajita también.
1: El día del bajita, mirá vos, las dos juntas.
0: ¿Nadie te dijo
1: las
0: feliz día?
1: ¿Eh? No, ¿sabés que
0: qué
1: no?
0: Mal,
1: los pibes de la banda no me saludaron. No me saludaron por el día del
0: Eduardo, que Eduardo es un tipo del que sabe.
1: Música. Se olvidaron.
0: No se van a olvidar de eso, no por la manija, pero esos no son tus amigos. Creo que vos, solista, de acá.
1: Ya está, sí, olvídate.
0: Le da manija, loco. Qué espantoso. Pensá que hay gente así, ojo.
1: Sí.
0: Gracias por estar en este viaje, queridos amigos. Tremendo tema, me dice por acá. Los mejores años de Metallica. ¿Cómo son mejores años de Metallica?
1: Sí. Mirá, es un disco que hoy se está valorando recién, después de 20 y pico de años se está valorando el disco. O sea, en su momento, sí. Hubo gente que lo devolvió.
0: No, hubo una época cuando se cortaron el pelo.
1: Claro, es esa época.
0: Claro, igual va.
1: Se vendieron, decían. No, pero son dos discazos, Load y Reload, son dos discazos.
0: Igual, qué golpe duro para la banda saber de eso, de que varios fanáticos se sintieron desilusionados.

0: Y ahí sonaba Metallica, Devil's Dance.
1: No hizo nada Metallica.
0: Sonaba
1: ¿Qué? ¿Qué
0: Metallica.
1: pasó, Metallica? ¿Viste cómo es?
2: Felices.
1: La vida, sí, me siguen saliendo. Me siguen
0: Siguen
1: saliendo.
0: saliendo.
1: Sí.
0: Esos son los troyanos que tenés. El enemigo es
1: El
0: ese.
1: enemigo, sí, de seguro alguno que está por ahí. Tengan ganas de escuchar este yo.
0: Poquito de Nirvana.
1: Me hace acordar mi época liceal. Me dice por acá, un tema de Justice por el día del bajista. Vamos a elegir uno.
0: Irónico, irónico.
1: Por el día del bajista. Por Cliff Burton, ¿no?
0: No, hay toda una historia,
1: Ah,
0: hay toda una
1: por
0: historia
1: el
0: con
1: otro que
0: eso.
1: lo hacía bullying.
0: Jason Newsted, claro, le bajaron el bajo para a que casi ni se escuche.
1: ¡Qué malo!
0: Claro.
1: Este Eduardo sabe, ¿eh?

0: El fuego vino de la
1: montaña. James Cameron. Hermosa canción, Motley Crue.
2: Sonando los Motley Crue. Kickstart My Heart. Yeah.

0: se involucran especialistas en seguridad y alineación de inteligencia artificial. Básicamente los tipos que son los cerebros ahí, ¿no? Ahora, ¿por qué renunciaron los tipos, no? Están preocupados por la velocidad del desarrollo, ¿no? Los investigadores estos denunciaron que existe una carrera casi maníaca y descontrolada entre grandes empresas tecnológicas para lanzar modelos cada vez más potentes, priorizando la competencia del mercado por encima de las precauciones y la seguridad. Básicamente lo que están diciendo los tipos es, ojo con esto, hay que ponerle
1: Está
0: un muro, un
1: claro, un
0: límite.
1: límite.
0: Falta de control humano y de alineación. O sea que advirtieron que el ritmo del avance técnico está superando la capacidad de la humanidad para controlarlo. O sea, esto es serio, ¿no? El problema
1: Claro.
0: de la alineación, que es garantizar que los sistemas actúen bajo intereses y seguridad humana, sigue sin resolverse de manera efectiva,
1: Me violó un
0: ¿no?
1: robot, te dice.
0: Claro, viste algo así. Y después las advertencias extremas, que fueron declaraciones públicas de ex investigadores que señalaron que la trayectoria predeterminada de esta tecnología conlleva riesgos existenciales y graves, afirmando que la inteligencia artificial tiene el potencial de causar daños catastróficos y poner en riesgo a la humanidad si no se establecen pausas y regulaciones
1: O
0: estrictas.
1: sea, el miedo mayor en realidad, por lo que he visto también, he chusmeado por ahí, es de que se cobre vida propia uno de sus, ¿no? Esa inteligencia que nosotros pensamos que es una, pero pueden
0: Claro.
1: ser muchas a la vez, muchas máquinas, muchos procesadores. Y
0: Ya ha estado pasando. Ya está,
1: claro, se
0: ya
1: descontrole y
0: hay.
1: esté todo mal. Ya
0: Ya hubo.
1: se descontrolan los
0: Bueno,
1: robots, estos.
0: Gemini ya se apagó y se prendió. O sea, hizo la que quiso.
1: Uf. No.
0: O sea, hay varios ya. Hay varias cositas que van diciendo. Me volaste los oídos.
1: No sé qué está el mango ahí.
0: Bueno, o sea, ya hay varias cosas que han pasado bastante extrañas,
1: Errores que
0: errores que no saben si son errores o si la inteligencia,
1: lo hace a propósito.
0: exactamente. Entonces, bueno, están tratando de poner una barrera y como viene el mundo ahora, que todo el mundo está empezando ya ya hay una
1: Sí,
0: dependencia,
1: sí.
0: hay
1: Ya
0: una
1: hay una
0: dependencia.
1: demanda también dentro de la vida cotidiana del acceso y del uso
0: Sí.
1: a la inteligencia artificial, ¿no? Hoy en día, por ejemplo, ayer me llegó un mail y una invitación para ir a ver iChef, que es un robotito, un aparato de forma cuadradita, con cara de simpático. Y a su vez es como una persona que te dice qué cocinar durante la semana, vos le pones los ingredientes y te hace el mismo la
0: O
1: receta y
0: sea,
1: te elabora las cosas.
0: pero aparte básicamente es que
1: Para que tengas una idea,
0: estamos
1: ¿no?
0: dependiendo tanto de eso que cada vez la gente está más tarada, o sea, cada vez quiere pensar menos. O sea,
1: Claro.
0: hasta ahora hay una función que tiene la inteligencia artificial, por ejemplo, en los smartphones,
1: Ajá.
0: que vos le pones un video de YouTube y le pedís que la inteligencia artificial te resuma qué es lo que dice el video. O sea,
1: Claro,
0: ni
1: sí.
0: siquiera ahora te querés tomar el tiempo para ver el video.
1: Claro, tal cual. Sí. Es una locura, es una locura. Pero hay de todo. Yo creo que sí, que está evolucionando muy rápido y esa evolución puede ser catastrófica. Pero, bueno, por algo, bueno, hay un 10% de probabilidad de que se extinga el humano con esto.
0: Sí,
1: O sea, hay un
0: sí, sí, sí.
1: 10% ya.
0: Sí, y no solamente es una extinción física, sino hay una extinción intelectual. O sea, estamos permitiendo que eso piense por nosotros,
1: Obvio,
0: ¿viste?
1: estamos perdiendo nosotros también nuestro poder de pensar.
0: Sí,
1: Porque
0: exactamente.
1: nosotros somos quienes creamos eso. En parte, ¿no? Porque para mí mucha de la parte de la tecnología de otra casa viene de otros lados. Yo soy fiel creyente de eso. Fiel creyente de que viene un marcianito y te dice, mira, esto es lo nuevo, esto usa ¿cómo te puedo decir? Tal componente químico para hacer esto, para hacer, por ejemplo, litio, por ejemplo, no sé,
0: Claro.
1: los recursos naturales. Entonces, tanta cosa que, bueno, uno no sabe ya qué pensar. Pero en sí,

0: Nos está ganando y estamos en una guerra que todavía no hemos despertado como humanidad de darnos cuenta realmente.
1: Es que ni siquiera, o sea, ni siquiera la humanidad lo está tomando como una guerra, pero sí...
0: No lo está tomando en serio.
1: No lo está tomando en serio porque en realidad lo que piensan es, si pasa algo nos van a tirar una bomba o...
0: Claro.
1: Y yo creo que no es una extinción física o de que te vayan a hacer algo, aunque te dominen y manejen toda tu vida y te digan todo lo que tengas que hacer, ya hay un dominio ahí.
0: Claro.
1: Pero bueno, una cosa es usarlos como una herramienta para complementar algo y otra cosa es que hagan el trabajo por vos. Yo siempre lo digo, hay influencers, hay editores de video, hay tipos que te ponen en un reel. ¡Ay, ahora te voy a contar cómo editar un video sin saber editar un video!
0: Ah, es verdad,
1: y vos decís, pero loco, le estás sacando el pan de la boca a la gente, hijo de puta.
0: Sí, sí, sí.
1: ¿Entendés?
0: Sí,
1: pero bueno, yo calculo que para el 2030... va a haber mucha gente sin trabajo, desocupada.
0: Sí.
1: Y bueno, estos tipos lo están anticipando, lo están viendo, ya están advirtiendo, así que...
0: Un robot, junta plata y comprate un robot.
1: Claro, ¿no? Para que cocine.
0: Claro. No, yo me gustaría tener uno de esos, a ver qué onda, para maltratarlo. De esos que los de 20 mil dólares, no los de 4 mil dólares, no, son... Hay unos de 20 mil dólares que son super humanoides. Increíble. Todo lo que hacen, todo lo que le... Te ordenan la casa, te... Si se moja, me pregunto yo.
1: No.
0: Los días de lluvia capaz que anda.
1: Deben tener algún sistema
0: ¿no?
1: Y
0: no,
1: ahora los celulares, los sumergín.
0: Sí,
1: imagínate los robots.
0: Sí, ya fue. Bueno, gente, esto fue todo por hoy. Llegamos al final.
1: Ya estamos en la hora. Ya sí, estamos en la hora.
0: Sí. Bueno, vamos a... Gracias. ¿Por estar?
1: De nada, a usted también.
0: Nos estaremos reencontrando el próximo domingo. Gente, esto es Tarde Urbana, en Edén del Rock, en la 96.5, Visión FM. Quédate que hay más música. Nos vemos, chau, que sea rock.
1: Pórtense bien.

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queridos compañeros, escuché recién nuestra grabación, que me ha alegrado tanto. Me da mucho gusto, me da una gran alegría. Ahora quisiera que escucharan a uno que aquí ha llegado a ser un gran amigo mío.

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1: Estimada audiencia de Despertando a la Vida, tengan ustedes muy, pero muy buenos días y espero que disfrutaron ya de un fin de semana que cuando no es laborable parece que nos hace tan corto y cuando es laborable parece que se nos hace demasiado largo. Pero aquí estamos, ¿verdad? Ya hemos disfrutado de un fin de semana con la familia, con los amigos y lo que me es personal también con mis actividades propias y precisamente de un fin de semana. Y pensamos que en realidad el tiempo cada vez parecería que camina más rápido y que se nos vienen encima los compromisos, las actividades. Pero, como suelo decir muchas veces, los seres humanos tenemos un cuerpo que se adaptan cualquiera sean las circunstancias. Los que están también, pienso en aquellos que les toca vivir en soledad, a veces por situaciones muy personales. Tengo a alguien en la familia que trabaja en el hogar de ancianos y a veces es triste mirar cuando alguien a veces está en comunidad porque son muchos los ancianos que hay. Pueden ser 70, pueden ser 60. Y a veces podés estar en un grupo, pero al mismo tiempo te sentís íntimamente que estás solo. Pero vayan para esas personas. A veces me encuentro con algunos de ellos y porque se les permite salir en que sea la vereda, si están en condiciones. Y qué lindo es poder conversar con aquellas personas que tienen la necesidad de expresarse. Sabes que hace pocos días leí un comentario que vivimos en una sociedad. Mira lo que decían estas personas que se ocupan de ver cómo está la sociedad, el mundo. Y se está diciendo que vivimos en un mundo que es muy egoísta, que es muy personalista. Y sin lugar a dudas que sobre esto no hay nada escrito. Pero, por otro lado, como dice el refrán, que cuando estás en situaciones que no sabes qué hacer, a dónde ir, hay un refrán que dice, bueno, que cada uno se rasque con las uñas que tiene. En lo que me es personal, yo cuando veo que necesito tener un poco de relacionarme con los seres humanos, salgo a caminar y quizás me encuentro con otro que igual que yo está en las mismas condiciones. Y el ser humano tiene una capacidad realmente para poder relacionarse. Y una de las cosas que estaba leyendo y estudiando un poco, cómo los animales se adaptan a ese ser humano y que esa mascota se convierte en parte de la familia, ¿no? Bueno, ¿será que se actúa a veces de esa manera por ignorar y por la falta de conocimiento de que no estamos tan solos. Tenemos que saber aprovechar de aquello que nos rodea. Y cuando uno mira, por ejemplo, y observa de la forma en que cada uno podemos escoger una forma de convivencia. Conozco personas que por su tarea, por su trabajo, tienen que llegar a la casa y que nadie les golpea la puerta. Tienen la intimidad con su pareja, con sus hijos, o se satisface mirando algún programa que te interese. Y el tema es que muchas veces se suele decir que los seres humanos hacemos los oídos sordos a lo que no queremos escuchar, y a veces no vemos lo que no queremos ver. También, por otro lado, sabemos hacer lo que es bueno. Mi cuerpo me exige. Por ejemplo, en mis referencias con los que cuidan mi salud, que son los profesionales, entonces me han hecho entender algo que yo muchas veces lo hacía con los demás, pero no lo hacía con mi propio cuerpo. Hasta que la ciencia me enseñó que yo debo de escuchar a mi cuerpo y que mi cuerpo tiene que tener una sintonía con mi mente. Y como dijo Jesucristo, que el mal o el pecado está en aquel que sabiendo hacer lo bueno no lo hace. Así que en gran parte, a la edad que voy teniendo, entonces voy buscando de qué forma yo puedo disfrutar de mis años de vida. ¿Sabes una de las cosas que he descubierto? Hay momentos en la noche o a determinadas horas del día que tomo mi celular y comienzo a mirar todos los contactos a través de los años que tengo. Y los comienzo a llamar y a saludarlos y a saber cómo estamos, qué estamos haciendo. Y lo que es importante es que vos tenés que escuchar a tu cuerpo. Y eso de escuchar al cuerpo es una mirada hacia adentro. Y tenés que satisfacerlo. Ahora, hay algo que, como dice en las Escrituras, como dice la Biblia, en la forma que nosotros tenemos que aprender a convivir, dice que la palabra lo desea Jesucristo, haciendo un reproche al sistema de vida que muchas veces los seres humanos tenemos, de mirar mucho la pequeña basura, o como dice la Escritura, la pequeña suciedad que puede haber en el ojo ajeno, y no vemos el enorme obstáculo que tenemos en nuestro propio ojo. Es decir, la convivencia. Y esa convivencia es cuando, en lo que me es personal, a mí me ha ayudado mucho en mi vida, es saber aceptar al otro tal cual es. Y cuando uno lee, por ejemplo, los evangelios, y uno ve a Jesucristo sentado por allí en cualquier lugar, comiendo con el más sencillo, el más humilde, por no decir otros adjetivos. Y él, en su relación con las demás personas, elevaba la parte moral y espiritual, que es la peor enfermedad que el hombre puede tener. A veces las enfermedades morales y espirituales son las heridas y las enfermedades más difíciles que un resfriado o que un dolor de garganta o alguna otra cosa que le esté pasando a tu organismo. En psicología, y especialmente los psiquiátricos, dicen que las enfermedades físicas sanan más rápido que aquellas que son de las emociones, que son del espíritu. Sí, mis estimados oyentes de Despertando a la Vida, viste que cuando tenés una fiesta y te vestiste y vas a salir, ¿qué es lo último que haces? ¿O será lo último que hago yo? Hay un espejo grande y uno se para adelante para verse cómo está. ¿Será que hay un espejo para el alma y para el espíritu? Y esto es lo que Jesús decía, que no hay mejor cosa y mejor espejo para el alma y el espíritu. ¿Sabes cómo se llama? Es la Biblia. Y no tengo ningún empacho en decir que cuando yo preparo un mensaje, sea para este tiempo de la mañana o para el sábado o para una actividad en una reunión con jóvenes o con adultos mayores o en la iglesia, que realmente cuando vos preparás un tema, esto te lo enseñaban en clases de psicología. ¿Cuánto de eso tal vez marca tu vida y marca realmente todo aquello que no te dabas cuenta hasta que de pronto, como dice el refrán, zapatero a tu zapato? Y yo puedo recordar en el año, por ejemplo, 1950, cuando uno mira hacia adentro en los recuerdos, los otros días mirando un poco de deporte, me acordé en 1950 cuando frente a mi casa una persona jubilada ya que se llamaba Juan Ortiz plantó un árbol. ¿Y sabes por qué plantó un árbol? Porque Uruguay había sido campeón del mundo. Pero realmente cuando miramos aquellos tiempos que pasaron, ahora ni figuramos. Ya lo expresó Jesucristo cuando dijo, hay que ser o no ser. Y también lo decía el apóstol San Pablo, sean imitadores de mí, así como yo lo soy de Jesucristo. Apreciados y queridos oyentes de Despertando a la Vida, buena jornada. Nos encontramos en la próxima aquí en Despertando a la Vida.
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0: Hola, mi gente linda, muy buenos días para todos. Estamos en vivo aquí en la radio, conectados. Visión FM, la 96.5, en una mañana de vacaciones. Los más pequeños están en casa, ¿eh? Otros nos acompañan en la radio, como Vittorio, que anda por acá. Hoy me vino a acompañar.
1: ¿A quién quieres engañar diciendo que así está bien? Que ya me olvidaste.
0: Así que lo tengo por acá, ¿eh? A Vittorio va a decir buenos días, Vittorio. ¿Cómo le va? ¿Anda bien usted?
2: Bueno, primero que nada, buenos días.
0: Sí.
2: Y volvemos.
0: ¿Volvimos?
2: A la semana
0: de
2: las vacaciones.
0: Tome.
2: Para todas las personas y los niños.
0: ¡Esa! ¡Felices vacaciones! ¡Pero qué lindo! ¿Cómo está usted?
2: Y estoy bastante bien, pero más emocionado porque son vacaciones, pero de primavera.
0: ¡Ah! ¡Emocionado!
2: ¡Me había olvidado ese toque!
0: ¡Claro! ¡Ese detalle! ¡Vacaciones de primavera! ¡Es verdad! ¡Está comenzando la primavera! ¡Pero qué lindo! En la primavera se enamora mucho la gente. Usted no se enamore, ¿no?
2: Ah, y también, ya sé que se enamora la gente mucho en primavera también. Pero también, feliz día, hoy 21 de septiembre.
0: Sí, a ver.
2: Lunes 21 de septiembre, Día de las Flores Amarillas.
0: ¡Mire, pero usted está con todos los datos! No, pero hace mejor el programa que yo, ya le digo, ¿eh? No, 21 de septiembre, Día de las Flores Amarillas. ¿Eh? ¿Estás seguro el dato que tiró? ¿La información? ¿Estás seguro? No, le pregunto. ¿No? ¿Estás seguro? Sí. Pero, ¿qué? 21 de septiembre, ¿eh? ¿Sí? Sí, hable nomás, hable. ¿Sí? ¿Estás seguro? Bien. ¿Estás seguro del dato que tiró entonces? 21 de septiembre, Día de las Flores Amarillas. ¿Eh? Muy bien. Muy bien, Víctor. Muy bien. Además, comienza la primavera. Está divino la, Y estamos en vacaciones y estamos conectados y compartiendo música y minutos, como siempre, presentados por Pollería y Rotisería San Corchito. Hoy arrancamos puntual casi, 10-2 minutos por ahí arrancamos ya. Las vacaciones estamos puntual y todo, Aguarda. Vamos, ¿cómo dice? Si no le pones ritmo, no le das al volumen ahí en tu casa, en tu lugar de trabajo, disfrutando las vacaciones, ya no es problema mío, ¿eh? Yo le voy a poner el ritmo a la mañana y vos pones el resto que estás ahí en tu casa. Y ya vamos, en este lunes 21 de septiembre, vacaciones de primavera. Además, el Día de las Flores Amarillas, dijo por aquí Vittorio. ¿Era o no era? A ver, ¿qué dato está sacando ahora? A ver, dígame.
2: Resulta que el 21 de septiembre se celebra el Día de la Primavera, el Día del Estudiante, el Día Internacional de la Paz y el Día Mundial del Alzheimer.
0: Muy bien. Dato que está sacando ahora, está leyendo ahí, ¿no? Toda la información, ¿no? Muy bien, Vittorio. ¿Cuántos años tiene usted, Vittorio? Que no me acuerdo. ¿Eh?
2: Siete,
0: ahí está. ¿Cómo le va bien en lectura a usted en la escuela, no?
2: Sí.
0: Muy bien. ¿Tiene algún dato más?
2: Y también...
0: A ver.
2: Que se celebra el 21 de septiembre en el amor...
0: ¡Epa!
2: El 21 de septiembre se celebra la tradición de regalar flores amarillas como símbolo de amor, ilusión y el inicio de la primavera.
0: Tome, estamos. Si no tiramos datos, no sé. Está con todo. Vio que también arrancó. No me gusta a mí, ya lo voy a aclarar a esto. A mí no me gusta, no voy a perder ni dos minutos mirándolo. Pero arrancó Gran Hermano Uruguay. Arrancó Gran Hermano en Uruguay. Le faltó ese dato, vio. Le faltó ese dato. 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Así arrancamos, dale, vamos.

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Pasamos un tema de Xavi Silveira. Sonando por aquí, Xavi, en modo plena. Saludamos a Seba, que está en la sintonía, El saludo para Horacio, que anda por ahí en la sintonía también, ya. Dice buenos días para Horacio. Y vamos con este ritmo, dale.

0: último intento. Bueno, seguimos conectados. Dice por aquí. Un mensaje y el reencuentro. Hola, buenos días, dice Marie. Dice cariños a mi amigo Vittorio. Dice Marie y Coco. Así que bueno, dele, mándele un saludito ahí para Marie y para Coco.
1: Bueno, primero Marie, ella es una compañera nuestra.
0: Sí.
1: Que ella ya sabe igual.
0: Sí.
1: Que siempre va a ser una compañera. Y un saludo también para nuestro compañero querido Coco.
0: Imponente.
1: Marie.
0: Imponente. Imponente, ¿cómo está hoy? ¿Cómo está hoy? Dalo. Hoy vino con todas las luces ustedes. Tremendo, Vamos, el saludo. Saludo grande para Marie y para Coco, El saludo grande a Coco también. Compañero ya, dijo Vittorio. Así que le mandamos un saludo grande, Bueno, seguimos conectados. 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Y así seguimos con un par, un trío, un cuarteto de temas para que sigas disfrutando música aquí en la mañana de esta linda vacaciones de primavera que comenzamos a vivir hoy aquí en la radio. Dale, vamos.

Por favor, sonaba la elegida. Seguimos conectados. Visión FM, la 96.5. Estamos en vivo en la radio, Suena Rodrigo Tapari, por favor, se llama esto.

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Dale, dale, dale, vamos. 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
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Presentan La Mañana y toda la música en este enganchadito que suena así, Lo Sabroso. A ver, a ver, a ver, a ver. El dúo y Los Sabrosos. Un nuevo enganchadito de oro que suena así.

0: vamos. Bueno, dale, vamos, vamos, vamos. Caso cerrado. ¿Qué está mirando, Victoria?
1: Caso cerrado.
0: Caso cerrado.
1: Yo veo la versión Temu porque es de TikTok.
0: O sea,
1: estoy mirando caso cerrado
0: en TikTok. Ah. Caso cerrado. La versión de Temu,
1: Y también que algún día me gustaría conocer a la doctora Polo, pobrecita, que ya se nos está volviendo viejita.
0: ¿Y? ¿Y qué más?
1: Amo sus programas.
0: Ah. Le gusta Caso Cerrado, de Temu. Bueno, seguimos conectados. ¿Alguna novedad más tiene de este 21 de septiembre o no? ¿Pudo buscar algo más ahí? ¿Alguna novedad más? ¿No? ¿Todavía no? Bueno, estamos a tiempo todavía, ¿eh? 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

0: 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Bueno, voy con una más y viene información de secretario Vittorio, que lo tenemos por acá. Tiene información para este 21 de septiembre. Aguantemos un poquito. Le cuento, sí. 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Y Magnolia Uniforme presentan la información que tiene Vittorio por aquí. A ver, pasa un poquito más acá. ¿Qué tenemos a ver relacionado a la primavera? A ver.
1: Bueno, como les dije, el Día Internacional destacó el Día de la Primavera y el Día del Estudiante. Celebraciones principales, Día de la Primavera, marca de manera tradicional el cambio de estación y el inicio de los días más cálidos en el
0: hemisferio
1: sur. Día del Estudiante, una jornada festiva dedicada a los jóvenes y su rol fundamental en la educación. Día del Alzheimer, una fecha establecida para concientizar y difundir información sobre esta enfermedad, apoyando a quienes la padecen y a sus familias.
0: Muy bien, pero muy bien. Me gusta con la cara lavada. Pero muy bien, información que le vamos tirando aquí con el secretario Vittorio sobre este 21.

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0: Sí, sabor, dice por acá. Hola, buenos días.
1: Si mañana te vuelvo a perder.
0: Pásame un tema, dice. Felicidades ahí, dice. La bisabuela, los amo.
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0: La bisabuela, los amo.
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0: Le mandamos un saludito muy grande para la bisabuela, está en la sintonía,
1: Un corazón.
0: Vamos a pasar algo por acá a la bisabuela,
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0: No quiero nada, amor. Salud para Karina también, el saludo para Gonzalo. Todos están ahí en la sintonía, en la radio,

Seguimos. Estamos bien, ¿no? Venimos bien, venimos lindo, dale. Esto es Fede Rojas, el corazón dependiente, pago cumbias y suena así, vamos.

0: muchas gracias.
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Que voy a enloquecer y te llamaré. 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

0: 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Rufina, esto es Mostaza TV.
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también por aquí la historia. ¿A quién no te atreves? 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Es imposible que estemos aquí al aire en la sintonía, ¿eh? Esto es Nico Mattioli, Ezequiel y la Clave, Carta al Corazón.

La clave. 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

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Se llama Eres. Es algo de lo nuevo que nos viene llegando también en la mañana. A ver cómo suena esto, vamos.

0: Bueno, el de hoy también. Nos vamos, Vittorio, nos vamos. No tenemos más tiempo. Hemos presentado minutos de Autoservice, Rey de Reyes, el rey de las ofertas. Programón de lunes.
1: No necesitamos nada de lo que pedimos.
0: Programón de lunes. Nos vamos, ¿Quiere mandar un saludito, Vittorio?
2: Bueno, saludo a todas las personas.
0: Sí.
2: Feliz día de las flores amarillas.
0: Muy bien.
2: Y feliz día del Alzheimer.
0: Y de la primavera.
2: Y
0: muy
2: también
0: bien.
2: De los adolescentes y los niños pequeños.
0: Muy bien.
2: Y nos vamos. Y con esto yo me despido. Inicio de espacio publicitario.
0: Muy bien, así se despide Vittorio entonces. Bueno, nos vamos nosotros. Te recuerdo que te hemos presentado por aquí todos minutos de Autoservice Rey de Reyes, el rey de las ofertas, Feliz primavera para todos, ¿no, Vittorio? Feliz primavera.
2: Muchas felices primaveras.
0: Y hay que disfrutar.
2: Muchas lindas vacaciones.
0: Muy lindas vacaciones para todos. Que pasen hermosos.
2: Si Dios quiere, capaz nos vemos mañana. Capaz no. Porque también a veces me quedo con mi abuela.
0: Ahí está, a veces se queda con la yaya, seguro.

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5: Ida Vitale nació en Montevideo en 1923. Ha cumplido 102 años y, para nuestra fortuna, sigue lúcida escribiendo. Fortuna, Ida Vitale. Por años, disfrutar del error y de su enmienda. Haber podido hablar, caminar libre, existir mutilada, no entrar o sí en iglesias, leer, oír la música querida, ser en la noche un ser como en el día, no ser casada en un negocio, medida en cabras, sufrir gobierno de parientes o legal lapidación. No desfilar ya nunca y no admitir palabras que pongan en la sangre limaduras de hierro. Descubrir por ti misma otro ser no previsto en el puente de la mirada. Ser humano y mujer, ni más menos.
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Nos despedimos de Anita y las chicas del country. Esperamos que hayas tenido un mediodía repleto de buena energía y te deseamos muy, pero muy buena tarde en nuestra sintonía.

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¿Qué tal? ¿Qué tal? Buen comienzo de semana para todos. Felices vacaciones de primavera. Comenzaron a disfrutar muchos estas vacaciones. Ojalá que el tiempo acompañe. ¿Cómo arrancamos la semana? Quienes están por allí trabajando. Nosotros acá listos con el volumen acomodé para acompañarte en este lunes. Lunes muy especial porque hoy es el Día del Estudiante y me dio el pie para presentar el tema que hoy traje para compartir con ustedes. ¿Coinciden en que la época de estudiante realmente es la mejor etapa de nuestras vidas? ¿Whatsappeamos? Dale, arriba los mensajes al 098 89 46 83 desde ahora. En la

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0: Hoy es el día del estudiante y nos vamos a esa época. O quienes están estudiando también, a ver si coinciden o no. Si esta época, aquellos que la están viviendo, suele ser la mejor etapa de sus vidas. Para quienes fueron estudiantes, ¿la época de estudiante es la mejor etapa de tu vida? Que tiene ciertas ventajas, como que uno cuando es estudiante, bueno, es mantenido por los adultos, no tiene otra preocupación que ir a estudiar simplemente, disfrutar con los compañeros, es tal cual. 098-89-46-83. A ver, refrescamos la memoria quienes dejamos esa época atrás. Interactúan los que quieren hacerlo, quienes están en esta etapa también de ser estudiantes.
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3: Bueno, acá me dicen, para mí fue la mejor época. Convivir con los compañeros, solo se tiene la responsabilidad escolar, liceal, después ir a UTU, aprender otro oficio que en el liceo no te lo enseñan, pero no la responsabilidad de un hogar y una familia. Por eso considero que la época de estudiante hay que disfrutarla al máximo, es la mejor época de nuestras vidas.

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Bienvenidos a aquellos que se prenden a esta hora el programa. Lunes, vacaciones de primavera, día del estudiante. ¿Coincides en que la época de estudiante suele ser una de las mejores etapas de nuestras vidas? Acá otro mensaje que llega al 098-89-46-83, totalmente de acuerdo. Es la mejor época, hay más tiempo, se conversa más, se disfruta, hay risas, carcajadas y sobre todo disfrutas.

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Un lunes muy especial, Día del Estudiante. Feliz día a los estudiantes que andan por así en la vuelta. Hoy hacemos refrescar la memoria para que, quienes ya dejamos esa época atrás, ¿no? Algunos que se quedaron con las ganas de estudiar, dice, no tenían la posibilidad de hacerlo más allá de primaria. Vieron que nunca es tarde para aprender. O sea que hoy como que se tiene más acceso también a la educación. Estamos hablando de si coinciden de que la época de estudiante es la mejor época de nuestras vidas. Acá me dice otro mensaje, considero que sí. Es una época que todo se ve de lo más lindo. No hay compromisos, los primeros novios, solo te preocupa el estudiar. Es la época que disfrutas más y te das el lujo de hacer alguna que otra locura. Después, cuando comienza la vida adulta, como que uno se pone un poquito más serio.

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3: ¿Cuántos mensajes? 098-89-46-83. Pausa en ellos porque nos corremos hasta Copase. ¿Cómo anda la gente de Copase? 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

0: ¡Gracias!
1: ¿Cuántos ex estudiantes por allí hacemos refrescar la memoria? Coincido totalmente, nunca se olvida la época de estudiante. Tal cual, 098-89-46-83. Es el Día del Estudiante, hay que celebrarlo. Arrancamos la semana, semana de vacaciones de primavera, pero vamos a cortarla un poquito más. ¡Uy, qué rico, por favor! ¿Probaron el chori extra de Alimento Centenario? 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

qué época, la de estudiantes, dicen por acá que están trabajando, la época donde haces alguna que otra travesura. Acá me dice, me encanta la época de estudiantes, sí motivo a los jóvenes que hoy están desinteresados. Uno nunca deja de estudiar, estudia toda la vida. Acá otro mensaje, 098-89-46-83. Yo considero que no sé si es la mejor época de nuestras vidas. Sí es una etapa muy, pero muy bonita, con un sentimiento también de los compañeros escolares y después lo que tiene que ver con secundaria, universitarios también. Pero para algunos una época linda, para otros no tan linda porque no tenían la posibilidad de estudiar. Pero sí, pasando raya, es una de las mejores épocas de nuestras vidas el haber sido estudiantes.

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3: Bueno, muchas gracias a aquellos que interactuaron. Acá me dice, una época inolvidable, y eso que para mí era difícil estudiar, dice, estudiaba y trabajaba para pagarme mis estudios, pero nunca, nunca olvidaremos esa época. Hoy es el día del estudiante, lunes que aún están pañales, muchos que están disfrutando de las vacaciones por allí, bienvenidas vacaciones. El cuerpito 2x3 te dice, pará, y bueno, aquellos que tienen la posibilidad de hacerlas coincidir con quienes tienen chicos, ¿no? Ojalá que el tiempo acompañe para disfrutarlas a full también.

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Y ahora sí, nos tenemos que ir por acá. Ojalá que les hayan pasado muy, pero muy bien. Siempre venimos con esa intención en cada tarde de La Vida es Bella, para desenchufarnos, para disfrutar de la música, también la compañía ideal. Nos encontramos mañana martes. Dale, aquí estaremos, a la misma hora y en el mismo lugar. Y no te olvides, aunque cueste sonreír, nunca dejes de hacerlo, porque a pesar de todo, la vida es bella.

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9: Vamos a hablar del espejo del enamoramiento. Una de las proyecciones más fuertes que hacemos en nuestra vida es aquello que proyectamos en la pareja. La pareja no deja de ser nuestro mayor espejo y nuestro gran maestro. ¿Por qué? Porque siempre, como el inconsciente siempre puja por manifestarse, nosotros estamos llamados a reunirnos inevitablemente con aquello que es nuestro, pero que enviamos a la sombra. Es decir, aquellas cuestiones que permanecen en nuestro inconsciente, que no reconocemos de nosotros mismos, inevitablemente, ¿quién nos las va a traer? Nuestra pareja. Porque el impulso sexual, la atracción sexual, no deja de ser el impulso para completarnos, para reconocernos en el espejo que el otro nos muestra. Luego, hacer ese aprendizaje y recuperar esa proyección es nuestra decisión. Y tanto si lo hacemos como si no lo hacemos, obviamente esto tiene un impacto en nuestras vidas. Ahora, cualquier relación, sea que dure una semana o que dure 10 años o que dure para toda la vida, siempre nos va a traer un gran aprendizaje.

0: aprendizaje muy valioso para nosotros. El tema de los espejos, obviamente, y vamos a analizar el espejo predilecto, a mi modo de ver y entender, que es el espejo del enamoramiento, ¿sí? Y evidentemente, si lo digo dos veces, será porque era necesario escucharlo más de una vez para poder integrarlo. Así que vamos a confiar que el universo se va a expresar a través de las palabras que hoy van a ser transmitidas. Entonces, el espejo del enamoramiento. Estuvimos hablando ya que todo fuera de nosotros es una proyección de la relación que nosotros tenemos con nosotros mismos, de los conflictos que tenemos con nosotros mismos o con una partecita nuestra, de la coherencia con la que vivimos o de la incoherencia en la que vivimos, y obviamente también cómo se nos presente la vida y cómo abordemos esos conflictos y cómo extraemos o no los aprendizajes que la vida nos propone, también tiene que ver con nuestro grado de conciencia, ¿sí? Concretamente, el espejo de la pareja, sea una pareja de un día, de una semana, de dos años o de toda la vida, el espejo de la pareja, de lo que me atrae sexualmente en el otro, siempre es un espejo súper potente y de los espejos más ejemplificativos para descubrirnos a través de este juego de polaridades y de opuestos. ¿Por qué? Bueno, recordemos algo que ya se dijo, pero bueno, lo voy a repetir y quizás agrego alguna nueva información. Nosotros desde que nacemos, mejor dicho, desde mucho antes, desde antes de ser concebidos, desde el momento en el que estamos en la pancita de mamá, pasan dos cosas primordialmente. La primera es que encarnamos a un sistema familiar a llenar un cierto vacío de ese sistema, a cumplir cierto rol que el sistema, obviamente, puede ser consciente, pero generalmente generalmente es inconsciente, ¿no? Nosotros venimos a encarnar, a cumplir un cierto rol y a llenar un cierto vacío que el sistema necesita que cumplamos o que llenemos de alguna manera. Entonces, ya incluso antes de ser concebidos y durante el tiempo que estamos en la panza de mamá y durante los primeros años después de nacer, que son los momentos clave, ese sistema tiene planes para nosotros. Tiene planes. ¿Planes de qué tipo? Bueno, muchas veces, no sé, muchas veces los bebitos no nacen a una familia donde mamá y papá tienen una relación sana, recíproca, consciente, donde se sienten comprendidos, donde manejan un buen nivel de intimidad. Generalmente, muchas veces pasa, ¿no?, que quizás el nivel de intimidad entre mamá y papá no es demasiado profundo, o alguno de los dos se siente incomprendido, o se siente solo, o no se siente apoyado por esa relación, ni que hablar si vivimos dramas, luchas de poder, traiciones, si nos sentimos solos incluso estando de a dos. O también muchas veces mamá puede estar estresada por algún aspecto, por alguna cuestión difícil que le tocó atravesar antes, durante o durante, luego del parto, por ejemplo, ¿sí? Entonces, ¿qué termina pasando? Que imagínense una mamá que se siente sola con su marido o con su pareja, una mamá que no se siente del todo comprendida. No le vamos a echar la culpa a la pareja, ya sabemos que el baile se hace de a dos y que la dinámica vincular se genera de a dos, justamente. Hay un 50 y un 50 de responsabilidad y de colaboración entre uno y otro para hacer esta danza perfecta. Pero no nos importa tanto de quién sea la responsabilidad, lo que más nos importa es cómo mamá se siente. ¿Por qué? Porque ya desde que estamos en la panza de mamá, nos estamos absorbiendo todos sus estados emocionales. Ni siquiera tenemos un ego propio, con lo cual no tenemos ni idea de que eso que estamos absorbiendo, que va a constituir luego los lentes que nos ponemos para ver la vida y cómo percibimos la realidad y los estímulos que el mundo nos trae, bueno, no tenemos ni un ego conformado para discernir si esto es mío o no es mío, si lo quiero, si me sirve o no me sirve. Directamente lo tomamos tal cual es. Imagínense que mamá se siente sola o que no conoce lo que es un amor consciente en su pareja. ¿Qué va a pasar? Que muy probablemente cuando, por ejemplo, el bebito está en la panza, mamá deposita expectativas en ese bebé. ¿Y qué tipo de expectativas puede depositar? Y bueno, por ejemplo, que inconscientemente el bebé venga a este sistema familiar a llenar un vacío que no estoy pudiendo llenar a través de mi relación. Si me siento, por ejemplo, no sé, incomprendida, bueno, quizás necesito que este bebé me comprenda. Si siento que no me escuchan, quizás necesito que me escuchen. Y de repente después vamos creciendo y se va generando una dinámica madre-hijo en donde mamá es como la mejor amiga del niño y le cuenta intimidades o le cuenta cosas que el niño no debiera por qué estar expuesto a eso cuando tiene, no tiene ni siquiera un ego conformado para decir, para ponerle un límite a la madre. O lo mismo sucede con el padre. Quizás papá no sabe cómo hablarle a mamá. Quizás papá no tiene, no se puede comunicar bien sus necesidades o tiene miedo de enfrentar a mamá de alguna manera. Y entonces muchas veces, ¿qué se utiliza? A los niños para que les lleven mensajes a los padres. Decile a tu mamá esto, decile a tu papá aquello. Bueno, como estos ejemplos, hay un sinfín de ejemplos, que tampoco es demasiado el objeto de este taller. Pero lo que yo quiero que nos quedemos es que nosotros estamos, desde que estamos en la panza de mamá, ya estamos identificándonos con una función que vinimos a cumplir al sistema familiar. Si soy el que comprende, por ejemplo, el que viene a comprender a mamá, ¿qué me va a costar después de adulto? Voy a salir a la vida adulta también siendo el que comprende a los demás. Y en el camino de comprender a los demás me puedo polarizar, recordemos, cada vez que me identifico con un polo, rechazo el polo opuesto. En el camino de identificar, de comprender mucho a los demás, me puedo descuidar a mí mismo, no comprenderme a mí mismo, puedo perder la confianza en mi registro interno o directamente estar programado para percibir las necesidades del otro antes que las mías. Y esto lo fui absorbiendo ya desde que estaba en la pancita de mamá y obviamente que lo voy ratificando a través de muchos comportamientos que son reforzados durante la infancia. Esto también lo estuvimos hablando. Cuando conformamos sombra, cuando somos chiquititos, el ego y la sombra se conforman al mismo tiempo. Entonces, cuando los padres lo pueden hacer, este mecanismo, obviamente que la familia lo incentiva, y lo puede incentivar de dos maneras, a través de reforzar las características que quiero que mi hijo muestre o rechazar las características que no me sirve o no me interesa que mi hijo desarrolle. Recuerden que habíamos visto un ejemplo antes, que por ejemplo una niña que es muy calladita, que nunca pide nada, que se porta demasiado bien, y bueno, y mamá, papá, qué bien que se porta, lo hablan con los amigos, la festejan que se porta de esa manera, y la niña que aprende que para ser merecedora de amor, esta es la versión de sí misma que tiene que mostrar. Y todo lo que no encaje dentro de esa versión va a quedar relegado a la sombra, y tarde o temprano me lo voy a encontrar fuera hasta que decida recuperarlo dentro. Entonces, esa niña que aprendió que ser buena y merecedora de amor es no molestar, ser calladita y no pedir nada, probablemente luego cuando vaya a sus relaciones de adulta trate de hacer exactamente lo mismo para recibir amor y atención de la pareja, ser calladita, no molestar y nunca pedir nada. Pero claro, desde una polaridad, si ella está en un polo, necesariamente la vida le va a traer, no solo la vida le va a traer, ella se va a sentir atraída, porque estamos hablando del espejo del enamoramiento, ella se va a sentir atraída hacia la polaridad complementaria, porque es lo que ella es, pero reprimió aquello con lo cual no se identifica, pero que el impulso de completarse, la pasión, la sexualidad, no es ni más ni menos que eso, es el impulso por recuperar aquellas partecitas nuestras que hemos perdido en el camino. Entonces, siempre que hay identificación, hay ego y hay sombra. Y tarde o temprano la vida me va a traer las circunstancias necesarias para que yo recupere aquello que perdí en el camino. ¿Sí? Volviendo entonces a la familia, dijimos que por una parte empezamos a identificarnos con ciertas funciones que se nos asignan en el seno del árbol o en el seno familiar. Una es, por ejemplo, esta de comprender a mamá. Otra podría ser el niño pegatina, el niño diplomático, el niño que tiene que acercar a los polos, a ayudar a que mamá y papá se lleven bien o llevar un mensaje a uno, al otro. Y ese niño aprende a ser un nexo, un puente que une intereses opuestos, pero en el camino obviamente lo que se pierde es a sí mismo, porque ese niño, si tiene que estar todo el tiempo llevando mensajes entre mamá y papá, lo que no puede, lo que no tiene permiso es de escuchar lo que él mismo quiere, siente o necesita. porque va a estar todo el tiempo con su registro puesto fuera suyo. Obviamente que cuando vaya a la vida adulta, esto también se le va a presentar en dinámicas que se van a repetir, obviamente que con distinta forma, con distinto color, pero básicamente lo mismo. Entonces, tranquilamente el niño después va a vivir mediando entre intereses contrapuestos y no va a saber escucharse a sí mismo en diversas situaciones que le toque vivir a lo largo de su vida. ¿Todo por qué? Porque me identifiqué con esta función que se me asignó en el árbol familiar. Y ok, en algún momento esta función me pudo haber sido funcional, me pudo haber garantizado ser aceptado en el clan, pero no nos tenemos que olvidar que toda nuestra vida de adultos es un impulso por encontrar afuera aquello que perdimos dentro. Y tarde o temprano, ese niño también va a tener que recuperar a través de los espejos, sobre todo de la pareja, aquello que perdió, que por ejemplo es el permiso para ocuparse de lo que él quiere y necesita y que el resto se arregle, dejar de mediar y de seguir cumpliendo esa función entre uno y otro. ¿Cómo se le podría presentar este conflicto al niño de adulto? Y, por ejemplo, si él vino a... De niño estoy todo el tiempo llevando mensajes entre mamá y papá, o ayudando a que se entiendan o a que no se peleen. Bueno, entonces de adulto voy a encontrarme haciendo lo mismo. Por ejemplo, no sé, entre mi hijo y mi mujer, o entre mi mujer y mi mamá, qué sé yo. Voy a estar todo el tiempo intentando que el resto se lleve bien y, claro, en la medida en que deposito mi energía en el exterior, no la estoy pudiendo depositar en mí mismo y en esa misma medida vivo en incoherencia. Hasta que la vida, por supuesto, en este rol me apriete demasiado y yo tome la decisión consciente de recuperar aquello que perdí en el camino y expresarlo en la dosis justa, en la medida adecuada hacia afuera, para poder equilibrarme y vivir vínculos también más equilibrados. Entonces, esto que acabamos de contar ahora es una de las formas en que empiezo a construir un ego, empiezo a identificarme con una función y empiezo al mismo tiempo, en la medida, o sea, directamente proporcional, a construir sombra, aquello que siento que no soy o que no me representa. La otra forma de construir sombra en la infancia es la que ya vinimos mencionando y que recién traje a colación de nuevo. Es a través del refuerzo positivo o negativo que el sistema familiar hace de ciertos pensamientos, sentimientos o conductas. Si la niña se porta bien y la festejo, estoy intentando incentivar ese comportamiento y la niña, el mensaje que recibe, justamente, bueno, cuando actúo de cierta manera, se me quiere. Por el consiguiente o por lo tanto, si actúo de la manera opuesta, no soy merecedora de amor. Y así se va conformando la sombra que luego, tarde o temprano, también me la voy a encontrar en las situaciones que me encuentro en la vida de adulto. Entonces, volviendo al espejo del enamoramiento, que es el más fuerte de todos. ¿Por qué es el más fuerte de todos? Porque imagínense, nosotros somos bebitos y nacemos en un sistema familiar. Hasta los 7 años estamos en un estado completo de hipnosis, en donde el mundo que mamá y papá nos muestra, sus pensamientos, sus sentimientos, sus diálogos internos, qué ellos piensan, cómo se hablan a sí mismos, qué sienten, todo eso pasa a conformar nuestra realidad. Y nosotros estamos cómodos en esa realidad, por más incómoda que parezca. ¿Por qué? Bueno, porque somos aceptados, porque tenemos un lugar, porque estamos jugando de acuerdo a las normas del sistema familiar. Ahora, cuando ingresamos a la adolescencia y este movimiento empieza a generarse con el primer retorno de Júpiter, que es a los 12, 14 años, con la primera oposición de Saturno a su lugar natal, vieron que este no es un taller de astrología, pero lo menciono, los tránsitos de los planetas sociales y transpersonales, los tránsitos que hacen hacia sí mismos van marcando los puntos de inflexión en nuestros ciclos, en nuestros procesos madurativos. Entonces, entre los 12 y los 14 años suceden un par de tránsitos que es la invitación del niño a salir de esta etapa de la niñez e introducirse a la etapa de la adolescencia. Y la adolescencia de por sí, con este impulso de maduración, porque hay un tránsito saturnino, y este impulso de expansión, porque hay un tránsito jupiteriano, lo que hacen es movilizar al niño a salir al mundo. ¿Y salir al mundo qué implica? Irme de a poquitito separando y cuestionando el mundo que mamá y papá me mostraron. ¿Cómo lo cuestiono? Bueno, el niño, recordemos que está cómodo en esa dinámica, pero la vida siempre nos va a traer los impulsos necesarios para completar y recuperar aquello que perdimos. ¿Cómo entonces? Bueno, este es el momento en el que los niños empiezan a despertar, las hormonas se aceleran y empiezan a despertar a la sexualidad. Empiezan a tener un registro diferente de las personas fuera de sí mismos. Empiezan a buscar a través de este impulso, que el impulso sexual, y sobre todo en la etapa de la adolescencia, que está hiper fuerte, es lo único suficientemente fuerte para sacarme de la inercia del huevito, del huevito que construí en la niñez, pero que hoy me queda chico. Sí, por eso no es casualidad que las religiones, que obviamente la religión, que no es lo mismo que espiritualidad, las religiones fueron construidas desde los egos construyeron las religiones. Los egos con sus interpretaciones y con sus intereses conscientes o inconscientes. El interés del ego siempre va a ser la separación. Entonces, no es casualidad que las religiones principales, sobre todo las más difundidas en Occidente, condenen la sexualidad, intenten de una manera u otra interrumpir el despertar sexual o la exploración sexual. Y, dicho sea de paso, la familia también hace lo mismo. Obviamente que no todas, y así como tampoco las religiones, todas hacen lo mismo ni se expresan de la misma manera, pero a nivel general, tanto la familia como la religión son instrumentos que por un lado posibilitan la vida, pero por otro lado, cuando no se les limita y no se las contiene de forma apropiada, pueden también coartar esa salida al mundo, coartar el proceso de individuación. Y uno de los mecanismos predilectos, que en el fondo es un mecanismo de manipulación del individuo, es la interrupción del despertar sexual. ¿Por qué? Y bueno, porque entendamos que el enamoramiento, la sexualidad y la pasión son impulsos muy fuertes y muy inconscientes de recuperar lo que perdí. Y la familia y la religión, por supuesto, pero hablemos de la familia en este caso, no tienen ningún tipo de interés porque al sistema familiar que tiende hacia la inercia, hacia permanecer estáticos, todos iguales, al sistema familiar no le interesa que yo me descubra como individuo. ¿Por qué? Porque si cuestiono mi procedencia, voy a dejar de jugar esas dinámicas que inconscientemente me fueron asignadas para jugar. Por eso el proceso de individuación implica descubrirnos como individuos más allá de nuestras circunstancias, más allá de nuestros orígenes. Si coartamos el despertar sexual, estamos aplazando este proceso. Lo mismo pasa de adultos, que muchas veces tenemos situaciones dolorosas, experiencias dolorosas, y en lugar de seguir encontrándonos con nuestra otra mitad, con el complementario, para descubrirnos y hacer este proceso que estamos invitados a hacer a través de este taller, descubrirme a través de los espejos, el otro me trae información. Bueno, hay personas que sufrieron tanto que no se vuelven a exponer a tener una relación, porque se quieren proteger, pero en ese camino de protegerme, lo que hago es también frenar mis posibilidades evolutivas, porque cuando yo me quedo solita y no me expongo a encontrarme en relación con aquello que me desafía a salirme de la inercia, entonces voy a estar aplazando ese despertar evolutivo, de la misma forma que la familia lo aplaza cuando coarta la sexualidad. Otra forma de coartar este despertar, más allá de la sexualidad, muchas veces lo que hace la familia, que también es un instrumento de manipulación, y no es porque mamá y papá sean malos, es porque primero están programados como nosotros. Entonces, mamá y papá, claro, para el ego siempre va a buscar la supervivencia, y la supervivencia del ego, ¿qué implica? Ratificar mis mitos. Ahora, la vida tiene que presentarse en función de cómo yo la veo y la percibo. Si no puedo permitir que la vida sea algo diferente o que mis hijos vivan de forma diferente, porque entonces lo que hacen es poner en jaque mi propia percepción, mi propia identidad, que es mi identificación egoica, ¿sí? Entonces, muchas veces los padres también a través de, por ejemplo, pareciera que son abiertos, que celebran la sexualidad y que nos, pero en el fondo por ahí, ¿cuántas veces pasa que mi mamá, no sé, viene mi mamá y me dice, esta chica no te corresponde, o ay, esta chica engordó un poquito, o el padre que como que de una u otra manera se bloquea la vincularidad? Y lo que a muchas veces la familia no hace es espacio para que el chico se encuentre a sí mismo y cometa sus propios errores, que al final, si nosotros estamos acá evolucionando y cuestionándonos nuestra percepción es porque venimos de mucho dolor, mucho sufrimiento y muchas, entre comillas, equivocaciones anteriores. Si yo al niño le impido este despertar y este encuentro con la otra polaridad, por más que lo vea sufrir, lo que también estoy haciendo es bloquear posibilidades evolutivas. Entonces, entendamos por qué el espejo del enamoramiento es de los más grandes espejos, porque es el impulso más fuerte que nos trae la evolución para reconocernos en el complementario. No hay impulso más fuerte que esto, ¿sí? Acá puse unas frases, unos parrafitos del libro Una nueva tierra de Eckhart Tolle, que habla un poquito de esto del enamoramiento. Y él dice, en las primeras etapas de muchas supuestas relaciones románticas, es bastante común que las personas representen personajes con el fin de atraer y retener a quien quiera que el ego perciba ha de ser la persona que, entre comillas, me dará felicidad, me hará sentir especial y satisfará todas mis necesidades. Porque esa es otra, lo que ya sabemos, lo que no encontramos dentro, o sentimos que no somos, o sentimos que no podemos darnos, consciente o inconscientemente buscamos llenarlo a través de la pareja, que la pareja me dé aquello que yo siento o creo no tener. Y por lo tanto, si nosotros no somos coherentes con nosotros mismos, todos nos habrá pasado tener una relación romántica cuando teníamos un poco menos de conciencia, y es muy fácil traicionarnos a nosotros mismos, porque mostramos lo que pensamos que el otro va a aceptar de nosotros, y en esa misma medida lo que hacemos es profundizar esta construcción de sombra, porque hay partecitas mías que siento que no son aceptables o merecedoras de amor, o que no le van a resultar atractivas a la otra persona, y todavía más intento esconderlas y relegarlas de mi personalidad. Obviamente nadie puede vivir así toda la vida. En el momento que ya empieza la convivencia se me cae cualquier tapujo. Por eso siempre la convivencia va a ser donde más, o sea, cuando nosotros convivimos con la pareja es donde más tenemos posibilidades de transformarnos o de polarizarnos más en nuestra estructura egoica y construir mayor sombra también. Porque en la convivencia es donde los conflictos surgen y se resuelven. En la convivencia se me caen todas las máscaras. No hay nada de malo con tener una relación a distancia o una relación y cada uno vive en su casa y nos vemos todos los días, pero cuando nos cansamos cada uno se va a su casa. No hay nada de malo con eso, pero sepamos que el desafío de esas relaciones de cama afuera es menor que una relación donde hay una convivencia, porque en la convivencia no hay máscara que alcance. En la convivencia me encuentro con mi sombra sí o sí. Si yo no convivo y me peleo con mi pareja, fácilmente me tomo un aire, me tomo un tiempo, y la emoción es fácil de evadir, porque no la tengo, no duermo todos los días con esa emoción. Ahora, cuando convivo, ya no tengo más escapatoria. Entonces, tarde o temprano la máscara se cae. Y en la mayoría de los casos, dice Eckhart Tolle, el llamado enamoramiento es una intensificación de los deseos y las necesidades. ¿Se acuerdan de esas necesidades insatisfechas de la infancia que después nos pasamos la vida intentando compensar? Por ejemplo, que me vean, que me reconozcan, que me comprendan, que me amen, que me aplaudan, que me den atención, sentirme importante. Todo eso que viene de un origen anterior, es lo que después se va a intensificar cuando estamos en una relación. Y obviamente esto no tiene nada que ver con el verdadero amor, porque el verdadero amor no conoce la carencia. El verdadero amor surge de saber que yo tengo todo lo que necesito y aún así elegir compartirme con un otro, generar una relación de sana interdependencia, pero no para que me des lo que yo creo que, no sé, la seguridad, la estabilidad, el amor, la atención, el reconocimiento que yo no me puedo dar a mí misma. No, me lo doy, pero también sé que es más lindo compartido y que juntos seguimos emprendiendo nuestro camino evolutivo. El mito de la media naranja es un mito real, lo que pasa es que lo entendimos mal. No existe una persona que me vaya a completar todas mis carencias. De hecho, como decíamos, si yo me relaciono inconscientemente demandando que mi pareja satisfaga mis carencias o esas necesidades insatisfechas de la infancia, es pan para hoy, hambre para mañana. Porque los primeros 6 meses de relación, bueno, me puedo hacer un poco la tonta, idealizar un poco la relación y sentir que el otro me va a salvar de todos mis dolores, de todas mis penas y de todas mis carencias, pero pronto me voy a dar cuenta de que no es así, porque todo lo que sube tiene que bajar. Obviamente que hay personas más propensas que otras a la idealización, por supuesto. Hablemos de un Neptuno fuerte, por ejemplo, un Neptuno asociado al mundo lunar o venusino, al mundo relacional, porque Neptuno tiende eso, tiende a pensar que a través del otro voy a encontrar mi salvación y a desilusionarme muy fuerte cuando tarde o temprano me doy cuenta que la otra persona es de carne o hueso. Pero ¿por qué decimos que el mito de la media naranja es real, pero lo interpretamos mal? Porque no es que me voy a completar a través de otra persona. Es decir, no es que voy a conseguir lo que no tengo a través de otra persona, pero sí que voy a recuperar lo que perdí de mí misma si elijo hacer el aprendizaje. Entonces, la media naranja no es quien me va a llenar mis vacíos, es quien me va a mostrar lo carente que yo me siento para que yo tenga la oportunidad de, a través de desarrollar con conciencia el aprendizaje que el otro me muestra, darme a mí misma lo que siento que me está faltando y que estoy buscando afuera. Y en ese sentido, no hay una única media naranja allá afuera esperándonos. Hay un millón de medias naranjas, porque hay un millón de personas que están tan polarizadas como nosotros, pero en la vereda opuesta. Y cuanto más dominados estamos por nuestra sombra, nuestras carencias, cuanto menos somos conscientes de que nos proyectamos afuera, más fuerte va a ser el impulso de encontrarme con la otra polaridad. Y cuanto más polarizada estoy, más polarizado o polarizada va a estar mi pareja también, por supuesto, porque como es adentro, es afuera. Entonces, lo que tenemos que comprender es que no existe la pareja correcta o la pareja incorrecta. Aquella persona con la que nos encontramos, con la que resonamos y con la que nos vinculamos es la persona correcta para este momento, porque nos trae un mensaje, nos trae un aprendizaje evolutivo, y ya después depende de nosotros si vamos a predisponernos a recibir ese mensaje o si lo vamos a rechazar, como rechazamos esas partecitas nuestras que enviamos a la sombra. La paradoja de todo esto es que, chan, chan, chan, chan, chan, y acá viene esta la esquizofrenia del momento, es que lo que me atrae en mi pareja y lo que rechazo en mi pareja es exactamente lo mismo. Y lo que me atrae y lo que me excita puede convertirse fácil y prontamente en aquello que me saca de quicio, que rechazo y que me molesta del otro. Acabaremos casándonos con aquellos aspectos de nosotros mismos que nos hemos negado a desarrollar. Nos sentimos inclinados hacia aquellas personas que compensen nuestras propias carencias y correremos el riesgo de no desarrollarlas por nosotros mismos. En la medida en que yo no hago un esfuerzo consciente por desarrollar en mí aquellas cualidades que encuentro atractivas en mi pareja, en esa misma medida, tarde o temprano, terminaré rechazando esas mismas características, ¿sí? Según Liz Green, nos enfrentamos a la curiosa paradoja de estar amando y odiando sistemáticamente la misma cosa. Y de hecho, suele pasar lo siguiente. Imagínense que yo soy mujer y me atraen los hombres, ¿sí? Mi contraparte sexual, hay ciertas características que yo tengo que obviamente niego de mí misma, por ejemplo, mi egoísmo. Pongámosle que el egoísmo es fácil. Entonces, cuando yo veo características egoístas en un hombre, porque es mi contraparte sexual lo que me atrae, probablemente al principio las encuentre muy atractivas. Un hombre, no sé, que es exitoso en su carrera, porque piensa en sí mismo, porque se dedica tiempo para él, y todo eso me atrae, que cuando entro en una habitación es como, acá estoy yo, esto es lo que yo quiero, voy, tomo lo que quiero, lo que necesito, lo pido. Y eso me va a atraer mucho en una pareja. Voy a decir, ay, qué bien parado que está, qué hombre que es. Ahora, lo más probable, si me soy sincera a mí misma, es que esas mismas características, cuando yo las perciba en una mujer que no, porque en el sexo que no me atrae sexualmente, o sea, en este caso a mí no me atraen las mujeres, entonces yo lo percibo en una mujer, más fácilmente las rechace en la mujer que en el hombre. ¿Por qué? Porque al final lo que admiro y lo que rechazo, o lo que me atrae y lo que rechazo, es exactamente lo mismo. Tarde o temprano, si yo formo una relación con este hombre que me atraen estas características, tarde o temprano, si yo no desarrollo un poquitito lo que él me muestra, voy a terminar rechazando eso mismo. Porque en lugar de considerarlo, bueno, que cómo se prioriza, cómo se come el mundo, qué bien parado está, qué hombre es, voy a empezar a pensar que es un egoísta, que no me tiene en cuenta, que piensa solamente en sí mismo. En la medida justamente que yo no hago un esfuerzo de aprender a ser yo un poquito más como él también. Entonces la pregunta que nos tenemos que hacer todos de esta pareja, de la anterior, es ¿qué me enamoró de mi pareja? Y si no sé qué es lo que me enamoró, hagamos la pregunta complementaria, ¿qué es lo que me molesta de mi pareja? Cuando idealizamos a una persona, no podemos integrar lo bueno que nos muestra. Esta es una frase que también nos tenemos que poner tatuaje en la cabeza, en la frente, para verlo en el espejo todos los días. Cuando idealizamos a una persona, no podemos integrar lo bueno que nos muestra. Esto aplica a la pareja, a cualquier persona, a un mentor, pero va a aplicar por sobre todas las cosas al origen de todo, que es la figura de mamá y la figura de papá. Lo mismo pasa cuando juzgamos, porque de la idealización podemos pasar a juzgar y a estar muy resentidos, y tampoco podemos incorporar lo bueno, los recursos que esas otras personas nos muestran y que nos servirían a nosotros para complementarnos. En ese sentido, tanto la idealización como el juicio surgen de la comparación. ¿Por qué? Porque yo me comparo con el otro y lo veo, si idealizo es porque lo veo más grande de lo que yo soy, porque veo que el otro es todo lo bueno que yo no soy o que a mí me falta. Si estoy mirando desde el juicio, es porque lo construyo en menos, porque yo digo, bueno, yo jamás sería de esta manera, yo jamás actuaría de esta forma. Entonces yo me construyo en más grande que aquella persona que juzgo. De cualquier manera, solamente el ego se compara. Entonces yo estoy construyendo ego tanto si me comparo, idealizo y salgo perdiendo, como si me comparo, me idealizo, idealizo al otro o juzgo, lo que sea, y salgo perdiendo. O sea, salga ganando, perdiendo, me estoy comparando y estoy construyendo ego. Y en esa misma medida estoy alimentando la sombra. Esto porque es un ejercicio que después va a haber ejercicios al final, no se preocupen, súper prácticos y demás, y además ya estuve compartiendo algunos en el canal de YouTube, pero esto sobre todo sirve para los padres. ¿Por qué? Porque si equilibrar mi vida, equilibrar mi polo femenino y mi polo masculino, la clave está en poder integrar a mamá y papá. Si yo idealizo, no los puedo integrar, pero si yo los juzgo, tampoco los puedo integrar. Y en esa misma medida, yo voy a vivir en mi vida y sobre todo en mis relaciones un juego de polaridades que me va a traer mucho sufrimiento. Con la pareja pasa lo mismo. Imagínense que nos separamos, pero seguimos juzgando a la pareja, o seguimos idealizando el amor que perdí, nunca voy a volver a sentir esto por alguien, o juzgamos este hijo de su madre que me hizo esto, que me hizo aquello, y no podemos trascender estos polos, muy difícilmente vamos, primero ese vínculo no lo vamos a poder terminar, ese vínculo va a quedar abierto, inconcluso, entonces tampoco nosotros, si no cerramos ese vínculo anterior en la pareja, no vamos a estar disponibles posteriormente para construir una relación plena, sana, íntima y consciente, porque todavía tenemos relaciones que no han sido cerradas, ¿sí? Tanto si idealizo como si juzgo, me doy cuenta que hay un trabajo por hacer. Y acá seamos sinceros, porque somos muy hábiles para mentirnos a nosotros mismos, para decir, yo tengo todo sanado. Y nos mentimos. Si no observemos las disfuncionalidades con las que, uno, se nos presentan las circunstancias en nuestra vida, o dos, reaccionamos frente a esas circunstancias. Veamos algunos ejemplos de atracción y rechazo, para que entendamos que es lo mismo, ¿sí? Primero, puede ser que estoy en el momento del enamoramiento y ¿qué me atrae de mi pareja? Me atrae su autodeterminación. Ahora después pasa el tiempo y empiezo a considerarlo un egoísta, porque como es tan autodeterminado, lo que no toma en cuenta desde mi percepción es mis propias necesidades, por ejemplo. Entonces es un egoísta. Me atrae que sea muy social. Luego siento que en la pareja no tenemos vida interior porque está todo el tiempo allá afuera con los amigos. Me gusta su libertad, luego siento que no me tiene en cuenta, porque claro, está por ahí haciendo su vida y a mí que me maten. Me gusta que me llame todo el tiempo, luego siento que me ahoga, claramente. Me atrae la flexibilidad de mi pareja, luego siento que no puedo tener ningún proyecto en común porque cambia de parecer todo el tiempo. El antídoto, como venimos diciendo, siempre reside en recuperar esas proyecciones y desarrollar esas cualidades que el otro me muestra. Si mi pareja es egoísta, bueno, necesito ser un poquito más egoísta yo también. Si mi pareja es muy social, quizás yo también necesito abrirme un poco a lo social o conocer otros grupos de gente o ser menos cerrada. Si siento que mi pareja no me tiene en cuenta, quizás yo necesito tenerlo menos en cuenta a él o a otras personas de mi vida y priorizar mis propios intereses como hace él. Si me gusta que sea ambicioso y determinado, bueno, yo también necesito ser un poquito más ambiciosa y un poquito más determinada. Si me molesta que mi pareja, si al principio me gusta que me llame todo el tiempo, pero después siento que me ahoga, bueno, ¿qué es lo que yo siento que mi pareja me da a través de esos llamados todo el tiempo? No sé, atención. Claro, lo que pasa es que después me ahoga en la medida de que yo no me dé atención a mí misma, a mis necesidades, a mis ganas, a mis deseos. Siento, por ejemplo, que me encanta que mi pareja sea flexible y luego me quejo de que cambia de parecer todo el tiempo. Bueno, quizás es un llamado a que yo sea un poquito más flexible con mis pensamientos, con mi forma de ver la vida, conmigo misma. Ese es el ejercicio que tenemos que hacer a través de analizar siempre a la pareja. Acá hay un fragmento que extraje de uno de los libros que se llama Encuentros con la sombra, que voy a leer los párrafos más importantes, pero se los puse completo para que lo tengan en los apuntes. Igual el libro está también en la bibliografía, ¿sí? ¿Qué pasa con el acuerdo implícito en la pareja? Sucede, vieron, como ya estuvimos hablando, que siempre nos atrae el opuesto complementario, por supuesto, porque la vida es un juego de espejos y de polaridades para reconocernos seres completos. Ahora, ¿qué pasa? Con la pareja sucede lo siguiente. Por lo general venimos de información similar, de árboles que son similares o se espejan, tenemos una información similar, pero la expresamos de manera complementaria, de forma que no la reconocemos cuando la vemos en el otro. Pero venimos como de un tronco en común. Entonces, imagínense que tenemos una pareja que a nivel vincular tienen tendencias plutonianas y uranianas a nivel del amor, ¿sí? Traducción, Plutón es el dios transpersonal que nos invita a fusionarnos con el otro, a cultivar una sana intimidad, a conocer nuestra sombra a través del otro. Plutón es un planeta muy intenso para tenerlo asociado a nivel del amor, porque todas estas cuestiones las voy a buscar a través de la pareja. Y no todo el mundo está con ganas de hacer este trabajo. Imagínense, la mayoría de nosotros nos gastamos toda nuestra energía tratando de mandar nuestra sombra al inframundo. ¿Qué voy a tener ganas de encontrármela con mi pareja y encima que me diga que no soy tan bueno como yo pensaba que era? Y que me deje sin excusas para cambiar. En la otra polaridad está Urano. ¿Urano quién es? El dios de la libertad. Entonces, cuando Urano está asociado al mundo de las relaciones, por lo general venimos con heridas de abandono, con miedo, porque tuvimos alguna experiencia en la infancia donde el amor por momentos estuvo y por momentos no estuvo. Entonces tenemos miedo cuando somos adultos a que ese suministro de amor se interrumpa una vez más. Por lo tanto, el típico uraniano, todo esto hablando siempre del principio, ¿no? Porque cuando nosotros somos chicos y tenemos esta información, salimos a la vida adulta, y nos identificamos con lo que podemos y actuamos lo que sabemos actuar y no tenemos recursos para hacerlo mejor. Entonces, estas expresiones energéticas, como sociedad y como individuos, solemos actuarlas con baja conciencia, generando juegos de polaridades en los vínculos. Que esto que les estoy explicando es lo que voy a leer en el ejemplo ahora, ¿sí? Entonces, imagínense, Plutón, pulsión de fusión y de encuentro con la sombra en la pareja. Pero también tenemos a Urano, que es la necesidad de libertad, de no perderme en el vínculo. Un uraniano a nivel vincular muchas veces se identifica con el miedo al compromiso, y un plutoniano a nivel vincular se identifica con el apego y la necesidad de fusión y la dependencia y la codependencia en las relaciones. Ahora, ¿qué pasa cuando tenemos estas dos cuestiones asociadas al mundo vincular? Y bueno, que imagínense, ¿cómo hacemos para...? O sea, son cuestiones que como sociedad no sabemos reconciliarlas. Entonces, ¿es una cosa o es la otra? O me fusiono con mi pareja o mantengo mi libertad, pero las dos cosas al mismo tiempo, como sociedad, creemos que no las podemos vivir. Entonces, esto es carne de proyección, porque me voy a identificar con una pulsión y la otra la voy a relegar a la sombra, pero no significa que yo no la tenga. Y lo más probable, que imagínense, yo soy mujer y tanto la mujer como el varón son ambos plutonianos y uranianos a nivel vincular. Pero claro, la mujer además por cuestiones biológicas, como tiende cuando viene de familias disfuncionales y demás, la mujer tiende a obsesionarse con una relación y el hombre tiende más al miedo al compromiso. No siempre es así, ¿eh? Pero lo que nos identificamos, que no significa que no tengamos las otras cuestiones también, pero en la sombra, ¿sí? Entonces, la mujer plutoniana, imagínense, se va a identificar con esta necesidad de estar más juntos, de tiempo de calidad, de contame tus experiencias, de encuentro de almas, y esto puede llegar a ser vivido por el varón uraniano como me ahoga. Entonces, se hace un juego de polaridades. Si yo me identifico con Plutón, voy a proyectar afuera Urano. El uraniano, que también es plutoniano, se va a identificar con Urano y va a proyectar Plutón. Entonces, mi pareja va a vivir Plutón a través mío y yo voy a vivir Urano a través de él. Así funciona el juego de proyecciones, y también para esto sirve analizar con las cartas natales y la forma de vincularme, porque en el fondo está ahí expresado, ¿sí? Si no saben astrología y se están abatatando, no pasa nada, como que no escucharon nada, y vamos a leer el ejemplo porque es exactamente lo mismo que acabo de explicar en términos astrológicos, pero explicado a nivel psicológico, ¿sí? Entonces, algo que no les dije. El acuerdo implícito en la pareja entonces reside justamente en esto. Yo tengo un Plutón y tengo un Urano, pero Urano no lo quiero vivir Plutón, pero igual necesito vivir Urano. Entonces me voy a buscar una pareja que viva Urano por mí. Me voy a buscar una pareja que tenga ganas de que se permita lo que yo no me permito, lo que yo tengo bloqueado y en sombra. Y lo mismo le va a pasar al otro. Si esa persona se identifica con Urano y tiene Plutón en la sombra, se va a encontrar con una pareja que viva Plutón en su lugar. Y así firmamos un pacto implícito con la pareja en donde yo asumo un rol y vos asumís otro. Y esa pareja, por más que este juego de roles nos lleve a mucho sufrimiento, luchas de poder y mucho vacío o insatisfacción en la relación, la pareja siempre, como también como sistema, va a tender a que ese juego siga estático y perdure para siempre. La crisis, ¿cuándo viene? Cuando uno de los miembros se cansa de jugar el juego y empieza a descubrirse en el espejo que el otro le muestra y empieza a querer cambiar el pacto implícito en la pareja. Y ahí sobreviene un momento de crisis, del cual ya venimos hablando antes. Ese momento de crisis es el punto de inflexión en la pareja, en donde puede ser lo mejor que nos pasó y salimos fortalecidos y más completos en un vínculo más profundo, o el vínculo se termina. Porque ese vínculo, la estabilidad dependía, la zona de confort insatisfactoria dependía de que jugáramos siempre los mismos roles. Vamos a leer esto en el ejemplo que va a quedar, estoy segura, bien explicado y bien entendido. El acuerdo implícito en la pareja suele tener lugar a nivel inconsciente, por supuesto, ¿no? Porque si no, no sería tan peligroso. Laura, por ejemplo, este es un ejemplo extraído del libro Encuentros con la sombra, ¿sí? Laura, por ejemplo, había asumido el papel de optimista y Tom el de pesimista. Ella era la creyente y él era el escéptico. Ella anhelaba la apertura emocional y él quería permanecer encerrado en sí mismo. Ella era la que se aproximaba a él y él era quien ponía distancia entre los dos, quien quería huir de la intimidad. De este modo, Laura dependía de Tom para conservar su imprescindible territorio vital, porque Laura también precisaba cierta autonomía. Sin embargo, Laura creía que la satisfacción de las necesidades personales constituye un peligroso error en el que una persona adulta no debería jamás incurrir. Para ella, el rol de la mujer en una relación era el de permanecer próxima a su marido. Y esa visión, por consiguiente, le impedía reconocer sus propias necesidades individuales. Tom no se daba cuenta de que su deseo natural de mantener una relación más estrecha y sincera se originaba en su interior, sino que consideraba que se trataba de una necesidad que provenía de ¿quién? De Laura. Desde su propio punto de vista, Tom era autosuficiente, es decir, no necesitaba absolutamente de nadie, bien uraniano. Pero al igual que Laura dependía de Tom para escapar de las redes que ella misma se había quedado atrapada, porque claro, Laura iba a la necesidad de simbiosis, la necesidad de fusión, bien plutoniana. Pero ella también tenía necesidad de libertad, ya identificada con Urano, por ejemplo, solamente que no la reconocía. Entonces Laura, para escapar de esas redes que ella misma se tendía, que ella misma quedaba atrapada en la relación, dependía de Tom, de que Tom pudiera poner un aire, un espacio en ese vínculo, porque ella tampoco quería ser devorada por la relación, solamente que no lo reconocía. Tom, por su parte, dependía de Laura cuando necesitaba o quería intimidad, porque Tom también quería intimidad. Tom también quería fusión, pero no lo reconocía a nivel consciente. En lugar de admitir que ambos deseaban una mayor intimidad y que ambos querían también alcanzar sus propios objetivos individuales, claro, en vez de reconocer este conflicto, que ya era un conflicto presente internamente en cada uno de ellos, porque observemos esto, el conflicto que se presenta en la dinámica vincular es un conflicto previo entre dos partes de mí mismo que están en conflicto. Volvemos al ejemplo, si yo tengo un Plutón y un Urano a nivel de relaciones, son energías mías, la carta me está espejando a mí, es mi carta natal. Pero claro, yo este conflicto, como no lo reconozco dentro, lo vivo fuera. Entonces, Tom y Laura, en vez de reconocer que el conflicto entre la autonomía y la intimidad tenía lugar en el interior de cada uno de ellos, los Bretts, que eran Tom y Laura, habían firmado una especie de acuerdo inconsciente. Los términos de ese contrato inconsciente parecían establecer que Laura jamás tomaría conciencia de su necesidad de un espacio personal y que Tom nunca reconocería su necesidad de abrirse emocionalmente y de mantener una relación próxima y sincera. Es por ello que Laura siempre parecía querer un poco más de intimidad y que Tom, por el contrario, parecía encargarse de mantener la distancia entre los dos. Porque claro, los roles están perfectamente delimitados. Laura es la que provee la intimidad y Tom es el que provee el aire. Y claro, como lo rechazo en mí, lo rechazo en el otro. Cuando yo rechazo mi propia necesidad de libertad y de espacio, la voy a rechazar en el otro cuando el otro la viva en mi lugar. Lo que no me doy cuenta es que yo me busqué esa pareja en función de mi propia necesidad y que lo más probable es que me haya traído esa necesidad de completarme a través de lo que el otro me mostraba y viceversa, por supuesto. No se trata tan solo de que los pensamientos y sentimientos indeseables parecen provenir de la pareja, sino que la pareja justamente es quien inconscientemente instiga al otro, mediante todo tipo de provocaciones, a comportarse como si realmente su origen estuviera en ella. Es decir, imagínense, yo soy Laura y busco la intimidad y la proximidad y la sinceridad en el vínculo. Y tengo a mi marido Tom que todo el tiempo pone distancia, espacio, que busca hacer sus cosas. Claro. Cuanto más yo lo intento apretar, más espacio y más distancia va a poner él. Y viceversa, cuanto más distancia y espacio él reclame, más yo lo voy a intentar apretar. Porque en este juego, en este baile de polaridades, la actitud de uno activa la actitud del otro y viceversa. Entonces, claro, si mi pareja ya de por sí tiene una necesidad de espacio que yo la vulnero y no la reconozco, entonces todo el tiempo va a estar marcando sus límites y buscando más espacio. Entonces yo en el fondo lo empujo a que actúe de esa manera y él me empuja a mí a actuar de esta otra. ¿Por qué? Porque los dos necesitamos vivir esas funciones de nuestra personalidad, esas necesidades que han sido relegadas y enviadas a la sombra. Y de eso depende también que podamos bailar el baile en esta relación. Por ejemplo, las personas que nunca se enojan y que jamás bajo ningún concepto se muestran agresivas, nos proporcionan uno de los mejores y más claros ejemplos de la forma en que opera la identificación proyectiva. Tales personas, o sea, la persona que nunca se enoja, solamente pueden ser conscientes del sentimiento de cólera, es decir, de su propio enojo, cuando este enojo aparece en otra persona, por ejemplo, en su pareja. De este modo, cuando algo afecta a este individuo al que no se enoja hasta el punto de hacerle experimentar el enojo, ese individuo, en lugar de reconocer el enojo como yo lo tengo mecanismos de bloqueo, de protección, me desconecto de esa emoción. No reconozco el enojo a nivel consciente. Yo creo que no me enojo. Pero claro que me enojo. Cualquier persona se enoja. Todos tenemos todas las emociones. Lo que pasa es que no sabemos escucharlas. Entonces, esa persona que no se enoja bloquea el enojo que le surge ante cierta situación y quizás no sepa ni siquiera que está enojado, pero se va a convertir en un experto en provocar explosiones de hostilidad y de cólera en su esposa, por ejemplo. Si yo no me enojo nunca, me voy a vincular con una mujer o una pareja que se enoje, porque yo igual necesito vivir esa emoción, solamente que yo no me lo permito y la vivo a través de la otra persona. Inconscientemente voy a hacer un montón de cosas para llevar a que mi pareja se enoje, porque yo necesito vivir esa emoción. Quien nunca se enfada puede identificarse así con la expresión de la rabia que manifiesta su pareja sin asumir su propia responsabilidad personal, aún en el caso de que, imagínense que esta persona sí que se dio cuenta que se había enojado, pero claro, se bloquea la expresión de esta emoción hacia la afuera. Y entonces la vive a través de la pareja. Y normalmente cuando la pareja se enoja, encima el señor que bloqueó su cólera la va a tildar de agresiva o de enojona, y claro, porque lo que rechazo en mí, que es esa emoción, la emoción de la cólera o de la ira, cuando mi pareja la exprese, y la expresa para que yo la viva, o sea, yo necesito que mi pareja la exprese por mí, porque no la estoy pudiendo expresar yo mismo, pero cuando mi pareja la exprese, la voy a rechazar, porque si lo rechazo en mí, tarde o temprano lo rechazo afuera también. De la misma manera, la persona que nunca se permite estar triste, bueno, quizás está con una pareja depresiva que se ahoga cuando algo le afecta a nivel emocional, porque siempre vivimos lo que nos falta a través del otro. Las proyecciones suelen ser intercambios, es decir, transacciones pactadas por ambos miembros de la pareja, por así decirlo, de aquellos aspectos reprimidos del yo de cada uno. A partir de ese momento, desde el momento del pacto implícito, cada uno de los miembros de esa pareja ve en el otro lo que no puede percibir en sí mismo y lucha incesantemente por cambiarlo, porque claro, si lo rechazo en mí, como decimos, lo rechazo afuera. Y es más, como no lo reconozco en mí, voy a pensar que la fuente de esa emoción y de esto que me incomoda y que rechazo es el otro. Y ahí es donde hacemos y dejamos de hacer cosas todo el tiempo, probamos una cosa, probamos la otra, intentamos cambiar o ser personas diferentes o decir cosas diferentes para que el otro modifique su conducta. Y lo que no me doy cuenta es que yo no tengo que cambiar al otro. Yo al otro lo puedo elegir o no elegir, pero lo que no puedo es pretender cambiarlo, porque cuando yo pretendo que el otro cambie, estoy intentando manipularlo para que satisfaga mis propias necesidades. Cuando yo pretendo que el otro cambie, no asumo la responsabilidad sobre mi propio cambio. Y es un tipo de violencia también, porque cuando yo pretendo que el otro cambie, incluso si no se lo verbalizo, si yo estoy esperando que el otro cambie, constantemente el mensaje que le estoy enviando es: no te acepto tal cual sos, no sos bueno para mí. ¿Qué mensaje tan lindo de recibir, ¿no? ¿A ustedes les gustaría recibir este mensaje constantemente? Porque es el que damos constantemente al otro cuando juzgamos su actuar y esperamos que cambie. Ni que hablar que es un mensaje pura y exclusivamente egoísta, porque yo necesito que cambies para que yo esté más tranquila o esté en paz o esté contenta conmigo misma. Entonces, utilizo al otro para mis propios fines egoístas. Yo puedo reconocer que alguna actitud del otro, puedo reconocer que esa persona está dormida, por ejemplo, puedo reconocer que está generando un dolor, puede gustarme o puede no gustarme, nadie me pide que yo tolere o acepte. Vamos a quitar la palabra aceptación porque significa otra cosa, por lo menos en términos espirituales, pero nadie me pide que yo me quede donde no me gusta. Lo que sí me pide la vida es que yo deje de pretender que el otro cambie. Si no me gusta como el otro es, o no me resulta funcional, o ya cumplió su ciclo, le doy un besito, le deseo lo mejor, le agradezco el aprendizaje y lo dejo libre. Lo libero de la necesidad de que siga actuando estos roles para mí. Pero en la medida en que yo pretendo que el otro cambie, le estoy constantemente enviando el mensaje de que para mí lo que él muestra no es bueno. Y es un tipo de violencia. Y la violencia, como es adentro es afuera, la violencia que le genero al otro es la violencia que me genero a mí misma o a mí mismo. Cada vez que yo me quedo anclada en la necesidad de que el otro cambie, y ojo que esto se vuelve cada vez más sutil, pero si yo sigo esperando que el otro cambie o haga o deje de hacer algo que a mí me conviene o no me conviene o no tengo ni idea, pero que yo quiero que haga, en esa misma medida que no acepto al otro de forma incondicional, en esa misma medida tampoco me acepto a mí misma o a mí mismo de forma incondicional, porque es como es adentro es afuera. Entonces, con lo que nos tenemos que quedar de estas reflexiones es que todo lo que siento que mi pareja me da, lo tengo que cultivar y proporcionármelo. Si no, tarde o temprano ese vínculo se va a resentir, yo voy a resentir a mi pareja. porque va a ser demasiada la culpa inconsciente que voy a sentir por disociarme de mis propias necesidades, por no desarrollar mis propios potenciales. Esa culpa inconsciente obviamente la voy a bloquear, no la voy a traer a la conciencia, y es lo que me va a llevar a depositar esa culpa afuera, voy a proyectar esa culpa no resuelta. Y es más fácil verla afuera que adentro. Entonces el otro va a ser el culpable de cómo yo me siento, me dejo de sentir y no me doy cuenta de que en realidad es una culpa que siento para conmigo mismo. Y que igualmente la culpa es un mecanismo del ego. La culpa no debiéramos sentirla. O sea, es un mecanismo del ego que nosotros podemos de a poquitito ir eligiendo dejar de sentir para estar un poco más en paz. Responsabilidad sí, culpa no. De lo contrario, la relación se transforma en egoica, que equivale a tener una adicción emocional, ¿sí? Y esto que les decía antes, frase de Cartole que me encanta. La calidad de nuestras relaciones refleja nuestro estado de conciencia predominante. Y las relaciones no mienten. Nos podemos mentir nosotros a nosotros mismos, pero no la calidad de nuestros vínculos.
1: Muy bien, hasta acá llegamos con esta clase que les quería compartir. Recuerden que esta clase es un fragmento de un taller de más de 10 horas sobre las

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Les damos la bienvenida a Hecho en Uruguay, nuestra selección de los mejores discos de la música uruguaya. Mi nombre es Fabián Villalba y hoy les presento Mandrake y los Druidas de Mandrake y los Druidas. Despierta.

Mandrake Wolf encabeza esta banda que lanzó su primer disco homónimo y está compuesto por Nacho Echeverría, bajista de Buenos Muchachos, Federico Anastisadis, batería de Oro, y Nacho Iturria, guitarrista de Groupier Funk. Lanzado por Bizarro Records en el año 2017.

Mandrake y los druidas fue gratamente recibido por la crítica especializada y el público general, obteniendo además 3 premios graffiti a la música uruguaya en las principales categorías: Banda del Año, Disco del Año y Mejor Disco de Rock y Blues.

El disco consta de las siguientes canciones: Comienzos, Estos son los días, Un techo de estrella, Aunque estemos mal, Hombre rana, El camino de la babosa, Cerca de cualquier lugar, Si no me hubieses conocido, nena, Cómo brilla el sol y Hacete cargo de ti.

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